7 y 33. 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

0: 18 y 28.
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0: 9 y 28.
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0: 23 y 29.
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11 y 31. 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

0: 11
1: y 28.
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1: 2:32.
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0: 3:31.
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27.

0: 5 en punto. 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
1: Buenos días, amables oyentes, bienvenidos al programa La Naturaleza y la Salud. Buenos días, Jaén, buenos días, San Ignacio, buenos días con los oyentes de Chirinos, La Coipa, Panchilla, que sintonizan el programa. En Bagua Capital, en Utcubamba, nos vienen escuchando a través de la radio. El programa La Naturaleza y la Salud es un programa donde orientamos a vivir mejor, incentivamos a tener mejor calidad de vida, les informamos sobre las alternativas de la medicina natural para curar los males y gozar de una buena salud. Oiga, la salud es vida. Por ello debemos cuidar nuestro cuerpo, el templo más sagrado del universo. El ser humano, amables oyentes, es igual que el pez. El pez muere por la boca. El ser humano también igual muere por la boca, a través de la degustación de los alimentos. En el Perú somos número uno en gastronomía. Acá se come rico en el Perú. Las comidas son agradables. Oiga, pero para que la comida salga agradable, ¿qué le echamos? ¿Qué le agregamos? Condimentos, aderezos y el exceso.

0: no ensaliban bien el bolo alimenticio y eso produce gastritis. Hay personas, amables oyentes, que comen viendo el celular, comen viendo la televisión, viendo la película. Esos tienen problemas de gastritis con el tiempo. Hay personas, amigos, que les gusta el ají. Sin ají no pueden comer. El ají, señores, muchas personas, oiga, después de una borrachera, se comen un ceviche bien picante, un sudado de pescado bien picante. Imagínate, el estómago inflamado, irritado de tanto alcohol que has consumido. Imagínate meterle ají, cómo lo irrita, cómo lo inflamas al estómago. De pronto sientes ardor, dolor en el estómago. Tu estómago se llena de gases, te da vinagreras. Ya no puedes comer bien a gusto tus alimentos. Tu estómago se está inflamando, se está irritando. Hay personas, amables oyentes, que ya no pueden comer bien sus alimentos porque sienten que todo le hace daño. Cuidado con el cáncer de estómago. Oiga, ¿cuántas personas han perdido la vida con el cáncer de estómago? La prevención es importante. 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
1: 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Muchas personas desde temprana edad están usando lentes, ya que desde muy pequeños están mucho tiempo pegado al celular, laptop, iPad u otros dispositivos que deterioran nuestra salud visual. 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Estas incómodas patologías visuales hacen imposible tener una vida normal, ya que uno debe someterse a distintos tratamientos oftalmológicos para mantener lubricada la visión, no empeoren. El escozor, el cansancio visual, el empañamiento de la visión son solo algunos de los molestos problemas generados por tener una visión defectuosa. 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Los cambios y problemas visuales pueden ser causados por muchas afecciones diferentes. Algunas incluyen presbiopía, que es una dificultad para enfocar objetos que están cerca. A menudo el problema se vuelve notorio de los 40 a los 45 y es muy común. Otra patología, las cataratas, una opacidad sobre el cristalino del ojo que conduce a tener una visión pobre en la noche, alrededor de las luces y sensibilidad al resplandor. Las cataratas son comunes en personas mayores. Hablemos del glaucoma, que es el aumento de la presión en el ojo, que casi siempre es indoloro. La visión será normal al principio, pero con el tiempo se puede presentar visión deficiente en la noche, puntos ciegos y una pérdida de la visión en cualquiera de los lados. Algunos tipos de glaucoma pueden presentarse súbitamente, lo cual es una emergencia médica. También podemos mencionar la retinopatía diabética, la degeneración macular, que es la pérdida de la visión central, visión borrosa, especialmente al leer, visión distorsionada, como ver líneas rectas en forma de ondas y los colores aparecen desvanecidos. Esta es la mayor causa de ceguera en personas de más de 60 años, personas que sufren de infección, inflamación o lesión ocular, moscas volantes, pequeñas partículas que flotan dentro del ojo, que pueden ser una señal de desprendimiento de la retina, cuyos síntomas incluyen moscas volantes, destellos de luz a través del campo visual o una sensación de una sombra o cortina que cuelga en un lado del campo visual. Neuritis óptica viene a ser la inflamación del nervio óptico debido a una infección o esclerosis múltiple. En este caso se puede sentir dolor al mover el ojo o tocarlo a través del párpado. 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
0: 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Imagínate el grosor de la luna de tu lente, que cuando te saque los lentes ya no vas a poder ver nada. 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
0: La envidia existe desde la creación del mundo. Vaya a un palacio de justicia para que vea. Hermanos de padre y madre se han denunciado por 4 metros de terreno, por una casa vieja que ni vale la pena. 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Le envidia, hermano, por todo. Dice el dicho que si la envidia fuera tiña, muchos andaran tiñosos o andaran teñidos. La envidia existe en todo campo de trabajo. A Segundo Herrera también lo envidian. ¿Cuántos quisieran que Segundo Herrera ya no esté en Jaén? ¿Cuántos envidiositos por ahí estarán esperando que me vaya? Me envidian porque tengo al público que ellos no lo tienen. 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Pero hay que protegerse de la envidia. 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Hermanos, llego a la parte final del programa. Gracias por escucharme, gracias. Hasta mañana, permiso.
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0: A través de las ondas sonoras de esta radioemisora, usted empieza a sentir la influencia positiva del gran maestro curandero norteño de Huancabamba, Vicente de los Milagros. Él está aquí para azotar toda acción maléfica que está en tu cuerpo, trayendo no solamente una enfermedad rara, complicada, sino también haciendo que tu suerte haya decaído, haciendo que en el amor no tengas éxito y haciendo de tu trabajo o tu negocio un verdadero suplicio, es decir, que te estás empobreciendo cada día más. Él está aquí, es un sanador cristiano de los casos difíciles e imposibles. Tú, querido amigo oyente, seas hombre o mujer del campo o la ciudad, en los siguientes minutos tendrás la oportunidad de escuchar la voz de la experiencia, la voz de la fe, la voz del espíritu, la voz que en esta vida terrenal te permite con su eficiente trabajo poder lograr hasta las cosas más increíbles. Bienvenidos a este espacio, Misterios y Milagros. Misterios y milagros que ocurren a diario en las lagunas benditas de Huancabamba, en la región norteña de Piura. 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Bienvenido.
1: Claro que sí, mis queridos hermanos, mis queridos amigos de la sintonía, claro que sí, ya estamos aquí nuevamente, como todos los días, a esta hora, a través de esta prestigiosa emisora, listos y preparados para poder brindarles a todos ustedes una nueva edición de su programa Secretos y Misterios de las Guaringas de Huancabamba. A nombre de mi hermano José y de Vicente de los Milagros, quien le habla, los curanderos norteños, los curanderos huancabambinos, los curanderos serranos, le damos la más cordial bienvenida al programa del día de hoy. Hoy estamos lunes, mis queridos hermanos, contentos como siempre de poder iniciar una nueva semana de este programa. Ya estamos nuevamente para poder seguir atendiéndoles a todos ustedes, verles sus problemas, sus preocupaciones, hacerle esas consultas profesionales en las cartas del tarot, ver la causa de sus problemas, la causa de sus tristezas o también las causas de sus enfermedades. Así que hoy día lunes vamos a atender todo el día desde las 8 de la mañana hasta las 8 de la noche. 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Mis queridos hermanos, hoy queremos compartir con todos ustedes estas experiencias de muchas personas que nos visitan allá en nuestra tierra, en las Guaringas de Huancabamba. Personas que nos visitan de diferentes partes del Perú, así como también del extranjero. Escuchen la experiencia, el agradecimiento de las personas que nos visitan allá en Huancabamba, en nuestra bendita tierra de curanderos.
2: Desde ya, muy bienvenidos, como lo dijeron ayer, ¿no? todo, la fe mueve montañas. Yo sé que ustedes han venido con toda la voluntad de curarse y sobre todo de llevarse una experiencia espectacular de la Laguna Xinbe, que es muy visitada por tanto de Perú, tanto también de otros países internacionales, ¿no? ¿Se van a presentar y cómo se han sentido en este momento? ¿Su nombre?
3: Sí, yo soy Eduardo Núñez.
2: ¿Qué tal? ¿Cómo se lleva esta experiencia usted?
3: Estoy bien agradecido y bien merecido y me voy alegre de toda esta laguna y acá con el maestro nos hizo el florecimiento y gracias.
2: Ah, ¿es su primera vez visitando esta laguna?
3: Sí, es primera vez que vengo acá y bueno, que Dios le bendiga y siga para adelante.
2: Cuéntenos un poquito de su experiencia. ¿Cuántos años ya viene elaborando en este arte, en este, digamos, este don de Dios que le ha dado, ¿no?
4: Bien, en primer lugar, señores pacientes de diferentes sitios que me han visitado. No tengo varios años, pero sí llevo una experiencia más o menos aproximadamente de 20 años que vengo trabajando. Vengo trabajando, aprendiendo con grandes maestros curanderos, donde venían trabajando, utilizando su gran San Pedro, haciendo sus grandes limpias, haciendo sus grandes rituales, tomando esa linda guachuma, ese lindo tabaco y hacer florecimientos para ir curando y ir levantando, a veces recibiendo a toda la gente de buen corazón, tratándolos de recibir con perfil bajo, no se sentirse orgulloso, porque en sus trabajos a veces uno tiene que hacerse sentir feliz y hacerse famoso uno mismo. Ustedes han venido con la emoción y con la fe a mi casa, pero lo estoy atendiendo y he hecho los modos posibles de atenderlos. No sé si es que ustedes se sentirán satisfechos de mi trabajo. Yo no me garantizo que sí puedo o no puedo. Mi garantización es mis pacientes que me visitan a mi aposento.
2: Muy bien, desde ya le agradecemos, ¿no?, su compañía y su guía aquí. Sobre todo hay que venir con un maestro a esta laguna, ¿no? También tenemos la presencia de jóvenes aquí, no solamente mayores, sino que jóvenes, ¿no?, que están empezando su vida recién y de repente necesitan un poco de suerte, un poco de florecimiento. Cuéntanos, ¿es tu primera vez visitando o de repente ya has visitado antes? ¿Primera vez?
5: Sí,
2: ¿tu primera impresión?
5: Sí, todo bien.
2: ¿Pensabas que estaba así full lluvia, full helado?
5: Full lluvia, como otra vez visité otra laguna y estaba full lluvia.
2: Pero no, ¿no? Excelente. ¿Qué le dirías a un joven de repente que quiere visitar y tiene miedo?
5: Okay, sí, puede visitar. Sí. Bueno, si no es tan creyente, o sea, pero puede venir, pues siempre y cuando con un maestro, claro.
2: Ajá,
5: claro. O sea, para que no falte cualquier cosa o cualquier cosa mala pase aquí,
2: ¿no? Exactamente, ¿no? Como sabemos, estas lagunas son encantadas. Muy bien, muchas gracias. Señora, buenas tardes, ¿su nombre?
6: Mi nombre es Elizabeth Jiménez Córdoba.
2: ¿De qué lugar nos visita?
6: De Jaén.
2: Genial, ¿cuál ha sido su motivo aquí? ¿Cómo fue la experiencia?
6: Bueno,
2: ¿cómo se está sintiendo?
6: También dar gracias al Señor por tener la amabilidad de recibirnos y bueno, traernos hasta acá. Bueno, yo he venido por mi salud y sí creo que me siento contenta con estas primeras experiencias.
2: Genial. Después de que se bañó usted, ¿qué sintió? Su cuerpo, de repente más liviano, relajante, ¿no? Es el mejor masaje de repente que recibí en su vida. Bien, maestro, ¿su nombre?
7: Yo soy José Chabelo Jiménez.
2: ¿De dónde nos visita también?
7: También de Jaén.
2: De Jaén. ¿Qué tal su experiencia? ¿Primera vez que viene o ya de repente ha visitado otras lagunas?
7: Primera vez.
2: Así es. Y como ya vieron, no hay excusa para visitar. El maestro con tantos años ha venido aquí y pues en busca de su salud sobre todo, ¿no? Buenas tardes, señorita, ¿su nombre?
8: Buenas tardes, mi nombre es Leticia Córdoba.
2: ¿También nos visita de Jaén o de otra parte?
8: Yo vengo de Piura.
2: ¿Piura?
8: Sí.
2: El rico sol.
8: Sí, es la primera vez que yo vengo acá a esta laguna. ¿Y para qué? Bueno, les recomiendo que la sigan visitando, es muy buena. Bueno, yo me siento ahorita contenta, me voy muy contenta y muy agradecida de los maestros, ¿no?, por darnos la oportunidad de poder hacernos un trabajo para nuestra salud. Y de verdad, muy agradecida y
2: muy bien. Maestro, buenas tardes, ¿su nombre?
9: Yo soy Epidio Córdoba Castillo.
2: ¿De qué parte nos visita?
9: Bueno, yo estoy viniendo de Jaén.
2: ¿De Jaén? ¿Primera vez o ya ha visitado algo otra vez?
9: Segunda vez.
2: ¿Qué tal su experiencia?
9: No, muy bonito ya. Gracias a los maestros que nos han traído para la salud. Está un poco deteriorado mi salud, pero la voy a ir mejor.
2: Un poco mejor, ¿no?
9: Muchas gracias.
2: Muy bien. Maestro, ¿su nombre?
10: Buenas tardes, yo soy Clever Córdoba Castillo.
2: ¿Qué lugar nos visita?
10: Yo vengo desde Rodríguez de Mendoza. Vengo por segunda vez ya, en que es un sitio muy saludable. Porque el agua es natural, pueden visitarlo. Lo que tiene que venir con fe.
2: Huancabamba.
10: Huancabamba de las cordilleras.
2: Exactamente.
10: Las aguas más limpias y más saludables.
2: Así es, los páramos huancabambinos. Muy bien, maestro. Saludos. Maestro, ¿su nombre?
11: Sefus Macarrión.
2: Genial, cuéntenos su experiencia.
11: Pero con el respeto que se merece, el respeto a la gente de la costa, la sierra y la selva. Maestros, curanderos, ganaderos y curanderos, hermanos, los que han venido a bañarse con fe. Con bien ha venido, con bien ha devolver, hermanos, ya.
2: Muy bien.
11: Listo.
2: Saludos, saludos.
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0: 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Dios los bendiga.
1: Tú que estás viviendo los peores momentos de tu vida, tú que te estás consumiendo todos los días con esas penosas enfermedades, ven hoy mismo, levanta no solamente tu cuerpo, levanta tu suerte, levanta tu aura, atrae el éxito, el amor, el dinero, la fortuna, la abundancia. Muchas gracias por escucharnos el día de hoy.
2: 5 y 58. Próxima edición.

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0: atentos a la hora. Son las 6 de la mañana con 11 minutos. Son las 6 de la mañana con 11 minutos. Hoy el lunes 1 de junio 2026. Año de la esperanza y el fortalecimiento de la soberanía nacional. De inmediato, señor director, vámonos al encuentro de nuestros principales titulares.
1: Es momento de escuchar nuestros titulares de la presente jornada noticiosa.

titulares, señor director, titulares de hoy, lunes 1 de junio 2026. Empezamos por el ámbito local, desde Jaén, región Cajamarca, nororiente del Perú, en nuestras tres frecuencias, 107.5 en San Ignacio, 88.3 Jaén Distritos y el nororiente peruano, 102.3 en Jaén, y para todo el Perú y el mundo en nuestra página www.radiolacheverisima.com. A las 6:12, titulares: capturaron a presuntos integrantes de los arrebatadores del estadio tras robar un celular en Jaén. Son las 6:12, 6:12. Encontraron sin vida a un hombre debajo de un puente en el distrito de Pucará. Son las 6:13. Cesan al doctor Gilmer Jara Vergara del cargo de presidente de la Junta de Fiscales Superiores de Lambayeque y lo nombran fiscal supremo provisional. 6:13. Ministerio de Educación dispuso reconformar la comisión organizadora de la Universidad Nacional de Jaén. 6:13. Utcubamba, disparan contra la vivienda de Percy Cercado tras retomar la actividad política. 6:13. Condor Canqui, 9 meses de prisión preventiva para hombre por el presunto delito de violación sexual a menor. 6:14. Cutervo, Moisés González Cruz admite que no tiene estudios superiores, pero en Cutervo se hacía pasar por licenciado y hombre de leyes. Ahora se hace la víctima. 6:14. Cajamarca, escándalo regional. La nueva encargada de procesos disciplinarios del gobierno regional de Cajamarca no tiene experiencia y blindaría a funcionarios procesados. 6:15. San Martín, la región San Martín en la mira de una investigación internacional por una presunta red de trata de personas. 6:15. 6:15. San Martín, una joven madre que viajó con su hijo de 6 años a Tarapoto a conocer a un novio virtual y ambos terminan asesinados, madre e hijo. El principal sospechoso está detenido. Ya, menos mal. Lambayeque, la fiscalía pide cárcel para funcionaria de la municipalidad de Chiclayo. 6:16. 6:16. Piura, denuncian a policía por presunta manipulación de escena en el accidente donde murió un padre de familia. 6:16. 6:16. Piura, escándalo en Sullana. Allanan sede de la fiscalía por mafia de coimas y tráfico de plazas laborales. Son las 6:16. 6:16.
Tumbes cayó uno de los más buscados. Ofrecían 20 mil soles por su ubicación. 6:17. 6:17. La Libertad, Trujillo. Acuchillan a otro preso en el penal El Milagro de Trujillo. Lo dejaron bañado en sangre y al borde de la muerte. 6:17. Ayacucho. La fiscalía comprueba que jefe de la policía de Ayacucho abastecía de drogas y municiones a organización criminal vinculada al narcotráfico. 6:17. 6:17. Huancavelica. Trabajadores queman la boca de un niño. Todo por un cuarto de pollo. 6:18. 6:18. Arequipa. Una jauría de perros callejeros mató a una adulta mayor en la asociación San Pedro y San Pablo. 6:18. Pacasmayo. Accidente en la Panamericana Norte deja 3 muertos y 12 heridos. 6:18. Lima. Suspenden a comandante de la Policía Nacional del Perú tras protagonizar incidente con su oficial de tránsito en la vía del Metropolitano. Malcriado, agresivo. Y era toda una tremenda joyita. Le había disparado a un joven. Había insultado ya antes a su oficial. Ahora está, lo han mandado 4 meses a la cárcel. Inspectoría General se pronunció diciendo lo mal elemento que es. Son las 6:19. Acción Popular se queda fuera de las elecciones regionales y municipales 2026. Sus dirigentes intentaron cambiar su propio órgano electoral. Chau. Adiós. En el ámbito internacional, linchan y queman vivos a 3 acusados de robar un minibús en Pocoata, Potosí, en Bolivia. 6:20. 6:20. Señor director, todos se preguntan quién ganó el debate presidencial. Anoche, Keiko Fujimori de Fuerza Popular, frente a frente con Roberto Sánchez de Juntos por el Perú. ¿Quién ganó? Lejos, se supone que los debates son para propuestas, para escuchar las propuestas de cada candidato. Pero más son los puyazos. Keiko se dedicó a relucir de su contrincante y creo que, bueno, le hace bastante daños hasta cierto punto para muchos peruanos tener a Antauro Humala a su lado, Roberto Sánchez. Pero Roberto Sánchez también le sacó varias cositas a Keiko. Doña Keiko con su discurso de siempre, más bien aburre, será porque ya son, es la cuarta vez, ¿no? Es la cuarta vez también. Me parece más sólido, más real, más contundente las propuestas de Roberto Sánchez. El pueblo decide el próximo domingo. Hay que esperar. En el ámbito deportivo, Hernán Barcos confirmó que jugó su último partido con el Cajamarca Fútbol Club. Ya lo hablé con la dirigencia, ha dicho. Parece que todo ya lo tiene arreglado con Sporting Cristal. Parece. Cienciano cerró su campaña en verde.
derrotó 3-2 al Sporting Cristal en la última fecha del torneo Apertura 2026. Brasil mete miedo, aplastó 6-2 a Panamá en amistoso previo al Mundial.

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1: Atentos a la hora. Son las 6 de la mañana con 26 minutos. Son las 6 de la mañana con 26 minutos. Atención al precio del café. Hoy lunes 1 de junio 2026. Precio del café según la Bolsa de Valores de Nueva York. $268 el quintal. $268 el quintal de café. Y el kilo de cacao, $4. $4 el kilo de cacao. Precio según la Bolsa de Valores de Nueva York. Son las 6 de la mañana con 26 minutos. Vamos calentando máquina, maestro. En Ica, dos sujetos armados con mini UCIs asaltaron a dos policías motorizados en el distrito de La Tinguiña, en Ica, durante una intervención de rutina realizada en plena vía pública. Los facinerosos lograron reducir a los efectivos y despojarlos de sus armas de reglamento antes de escapar, generando alarma en la región. Las cámaras de seguridad han registrado parte del ataque. En imágenes se observan a los policías solicitando documentos a dos hombres que se movilizaban en una moto lineal. Mientras uno de los efectivos dialogaba con uno de los sospechosos, el otro sujeto empezó a actuar de manera extraña y se dirigió hacia su mochila. Segundo después se inició un forcejeo entre los involucrados. Uno de los delincuentes sacó dos mini UCI y apuntó directamente contra los efectivos, amenazándolos de muerte. El otro sujeto aprovechó la situación para enfrentarse físicamente al segundo policía y reducirlo en plena calle. 6 de la mañana con 28 minutos, maestro, me gana la hora, ¡vamos!

0: 6:30.
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36 y 33. 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

Humus del Perú. Señoras y señores, son las 6:36. 6:36. Hoy es lunes primero. Lunes 1 de junio. 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
1: Atentos a la hora. Son las 6 de la mañana con 39 minutos. Son las 6:39. 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Vamos con información, señor director. A las 6:40. 6:40. La información en el ámbito local, Jaén, región Cajamarca. La Policía Nacional capturó a dos presuntos integrantes de la banda Los Arrebatadores del Estadio, tras asaltar a una mujer a inmediaciones de las calles Sarumía y Orellana, en esta ciudad de Jaén. Ante el llamado de alerta, la policía ubicó a los sospechosos en una mototaxi roja. Intentaron darse a la fuga, pero en el Girón Hospital, una falla mecánica en su vehículo facilitó su captura. Durante el registro, los efectivos recuperaron un iPhone 15 que pertenecía a la agraviada, quien reconoció plenamente su equipo. Los intervenidos fueron identificados como Edwin Jover Romero Remaicuna, de 22 años, y un menor de 16 años. Ambos juntos a la mototaxi fueron trasladados a la dependencia policial para las investigaciones por el presunto delito contra el patrimonio. 6:41. Utcubamba. En un hecho que pudo terminar en tragedia, ocurrió la madrugada del viernes pasado, 29 de mayo, en el centro poblado de Naranjos Alto, distrito de Cajaruro, en la provincia de Utcubamba, región Amazonas. Delincuentes realizaron múltiples disparos contra la vivienda del alcalde distrital, Percy Cercado Cubas, quien se encontraba al interior del domicilio acompañado de su familia, su esposa e hijos. La autoridad municipal ha precisado que ya estaba siendo extorsionado por mensaje de WhatsApp, exigiéndole 100,000 soles a cambio de dejarlo vivir a él y a su familia, pero que no había hecho caso, sin imaginar que los delincuentes intentarían de esa manera, con disparos hacia su domicilio. 6:42. Son las 6:42. Cutervo. Moisés González Cruz, candidato al gobierno regional de Cajamarca por Alianza para el Progreso, que ya fue. Luego de que otra prensa en Cajamarca revelara que no registra estudios superiores concluidos ni grados académicos, salió públicamente a defenderse con un largo pronunciamiento donde apela a la emoción, a la victimización, y emite un discurso vinculado a la lucha del pueblo, evitando de esa manera responder la pregunta principal del medio de comunicación cajamarquino, que básicamente fue: ¿por qué durante años permitió que se construyera en torno suyo una imagen profesional que no es real? En su comunicado, el aspirante al sillón regional, que renunció a la alcaldía de Cutervo porque quiere ser gobernador regional, reconoce haber estudiado contabilidad en la Universidad Nacional de Cajamarca y derecho en una universidad privada, pero admite indirectamente que nunca concluyó dichas carreras, algo que otra prensa ya había destapado. No obstante, empezó comparándose con miles de cajamarquinos que abandonaron sus estudios por problemas económicos o familiares, lo que evidentemente está lejos de aclarar con precisión su situación académica, intentando convertir el debate en un relato de sacrificio personal. El candidato trata de confundir al electorado porque el problema no radica en no haber terminado una carrera universitaria. Lo cuestionable es que durante años en actividades políticas y espacios públicos se le presentara como licenciado e incluso él mismo se decía hombre de leyes, como si se tratase de un abogado, especialmente en entrevistas en la provincia de Cutervo, donde muchos de sus seguidores asumían que contaba con formación profesional concluida. Pese al impacto de la investigación periodística, el candidato nunca afirmó tener un título profesional vigente, ni mostró documentación que desmienta lo relevado o lo revelado por el medio. Por el contrario, su mensaje confirma que dejó carreras inconclusas y que actualmente no posee el perfil académico que durante mucho tiempo se dejó entrever políticamente. Moisés González, en su comunicado, también intenta desacreditar la importancia de los títulos profesionales al señalar que nadie vale más que un cartón. Una frase que viene siendo interpretada por varias personas en redes sociales como un intento de minimizar el cuestionamiento público tras quedar expuesta a la realidad de su formación académica. ¿Por qué mentirle al pueblo? ¿Por qué ese afán en algunas personas, sobre todo personas públicas? ¿Por qué? Y sobre todo en este caso llama mucho la atención porque es una persona que tiene aspiraciones políticas, que ha renunciado a la alcaldía, ha renunciado a su pueblo que lo eligió como alcalde, porque ahora quiere ser gobernador regional. ¿Por qué? ¿Por qué hacer esas jugadas? ¿Por qué engañar al pueblo? Son las 6:46. Vamos al ámbito nacional, señor director. En Lima, en un fallo histórico que redefine el panorama político de la región. En Lima, la primera sala penal de apelaciones de la Corte Superior de Justicia de Lima Este confirmó la sentencia condenatoria contra la actual gobernadora regional de Lima Provincias, Rosa Gloria Vázquez Cuadrado, tras desestimarse los recursos de apelación de su defensa. El tribunal determinó que la pena privativa de la libertad sea de carácter efectivo, disponiendo de inmediato su orden de captura a nivel nacional. La máxima autoridad regional fue hallada culpable del delito de peculado doloso agravado en agravio del Estado a raíz de una serie de irregularidades y desvíos de fondos detectados en la ejecución de obras públicas, específicamente el Centro Cívico de Matucana, que se remontan a su gestión previa como alcaldesa provincial de Huarochirí. La pena ratificada se estableció en 9 años y 5 meses de prisión. Además del internamiento en un centro penitenciario, la resolución judicial ratifica los siguientes extremos: inhabilitación inmediata, queda suspendida para ejercer cualquier cargo público por el mismo periodo de la condena, lo que obliga a su separación definitiva del cargo de gobernadora. Se mantiene la obligación solidaria de pagar 1.900.000 soles al Estado en conjunto con su coimputado del proceso. Se han cursado los oficios correspondientes a la Policía Nacional del Perú y a las autoridades migratorias para su inmediata localización, detención y puesta a disposición de la justicia. Bueno, que en algo sienten un precedente, pues. ¿Cuántas autoridades tenemos así? 6 y 4.

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1: 6:53.
2: Atentos a la hora, que es importante la hora. Son las 6:53. Vamos con la información, señor director. Vamos con la información en tu radio, la chéverísima, qué buena. La mañana del día sábado ha sido encontrado el cuerpo sin vida de un hombre debajo de un puente en el distrito de Pucará. La víctima fue identificada como Antero Torres Peralta, quien se dedicaba a las labores de siembra y secado de arroz en dicha localidad. 6:54. Son las 6:54. Vamos con más información. En Condorcanqui, la Fiscalía Especializada en Delitos de Violencia contra las Mujeres y los integrantes del Grupo Familiar de Condorcanqui logró que el Poder Judicial dicte 9 meses de prisión preventiva contra Luis Saucay Tan, de 52 años, investigado por el presunto delito de violación sexual en agravio de un adolescente de 15 años. El hecho ocurrió el 19 de mayo pasado, a eso de las 21 horas, 9 de la noche, cuando la menor salió de su centro de trabajo.

hasta una vivienda rústica abandonada en un descampado cercano a la carretera hacia Puente Nieva. Ahí, pese a los ruegos y el llanto del adolescente, le habría obligado a desnudarse bajo amenazas de castigo y finalmente consumó el acto sexual. Tras el ataque, la víctima logró regresar a Nieva y avisar a su tío, quien alertó a sus padres y a la policía. El fiscal provincial y el fiscal adjunto presentaron los elementos de convicción que sustentaron la medida cautelar, logrando que el Poder Judicial ordene la prisión preventiva contra el acusado mientras continúan las investigaciones. 6:56 minutos. 6:56 minutos. Señor director, vamos con más información. ¿Hasta dónde? Dígame usted. Vamos al ámbito nacional, vamos al ámbito nacional. Con más información. A ver, en Lambayeque, la Fiscalía Especializada en Delitos de Corrupción de Funcionarios de Lambayeque logró que el Juzgado Penal Especializado en Delitos de Corrupción de Funcionarios de Chiclayo condene a Carlos Alberto Vázquez Ciesa, de 35 años de edad, como autor del delito contra la administración pública en la modalidad de cohecho pasivo propio, imponiéndosele 6 años y 8 meses de pena privativa de la libertad efectiva. En juicio oral, se acreditó con medios probatorios que el día 15 de diciembre del 2025, el condenado, en su condición de docente del área de ciencias sociales de la institución educativa Elvira García y García, solicitó a la menor, a una menor de 13 años, grabaciones y fotografías de contenido sexual con la finalidad de aprobarla en el curso en mención, infringiendo un acto en violación de sus obligaciones como docente. Según el acta de intervención policial, la madre de la escolar acudió a la comisaría de Campodónico para denunciar que su hija se acercó al docente con la finalidad de solicitarle que la aprobara con la nota mínima del curso. En eso, el profesor habría aprovechado para exigirle un pack consistente en fotografías y videos de contenido íntimo. La conversación fue grabada por la alumna en su celular, material que fue entregado a los efectivos de la policía para la descarga del audio y su respectiva transcripción como parte de las diligencias. A Carlos Vázquez también se le impuso 486.6 días de pena multa, ascendente a la suma de 11.759.50 soles. Así como la pena de inhabilitación de 10 años y una reparación civil de 12.000 soles a favor del Estado. Con eso no creo que te queden ganas de seguir pidiendo pacto. 6:59 en la Cheverísima, qué buena. 6:59.

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0: 7 y 6. 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

0: Figueroa Arce, de Puerto Rico, simplemente conocido en el mundo como Chayanne. A las 7:10.
1: Ay, ay, ay.
0: Ay, ay, ay.
1: Ríndete ya.
0: Oh, gordito. Buenos días. Escolares, tomen sus precauciones. Está lloviendo en Jaén, ¿eh?

0: 7 y 13. 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
1: Atentos a la hora. Son las 7 de la mañana con 13 minutos. 7 con 13 minutos. Vamos con información. El abogado Gilmer Robinson Jara Vergara ha sido designado en la primera Fiscalía Suprema Penal de la República del Perú, siendo cesado a la vez de la Fiscalía Superior de Jaén y presidente de la Junta de Fiscales Superiores del Distrito Fiscal Lambayeque. Han cesado al doctor Gilmer Jara Vergara del cargo de presidente de la Junta de Fiscales Superiores de Lambayeque y lo han nombrado fiscal supremo provisional. 7:14. 7:14. Vamos con más información. Señor director. Vamos con más información. A ver, ¿hasta dónde? Dígame usted. Cajamarca. Escándalo regional. La nueva jefa de procedimientos disciplinarios habría sido nombrada para proteger a malos funcionarios de la actual gestión regional en Cajamarca. La designación de Connie Fiorella Carrascal Celada como nueva secretaria técnica titular del procedimiento administrativo disciplinario PAT del gobierno regional de Cajamarca ha generado una fuerte polémica y serios cuestionamientos dentro de la entidad regional. El Consejo Regional aprobó su nombramiento mediante el Acuerdo Regional número de 65-2026 por un periodo de 2 años. Sin embargo, diversas voces advierten un posible conflicto de intereses debido a que la funcionaria sería esposa de Jonathan Alexander Vázquez Vera, ex secretario técnico del PAT, o sea, el mismo cargo, quien afronta más de 40 denuncias e investigaciones disciplinarias. Especialistas señalan que esta situación podría obligar a la nueva secretaria técnica a inhibirse de conocer casos relacionados con su cónyuge. ¿Sí, pues? Afectando el avance de los procesos administrativos y debilitando la transparencia institucional. A ello se suman cuestionamientos al proceso CAS, mediante el cual Carrascal Celada obtuvo previamente una plaza en asesoría jurídica, además de versiones internas que apuntan a presuntas influencias políticas para favorecer a determinados exfuncionarios investigados. La polémica designación ha colocado nuevamente al gobierno regional de Cajamarca en el centro del debate público, mientras diversos sectores exigen la intervención de la Contraloría para evaluar la legalidad y legitimidad del nombramiento. A ver, pues, 7:17. Señor director, 7:17. Y vamos a ir con esta información hasta la región San Martín, donde lo que ha ocurrido es una tragedia. Una joven madre que viajó con su hijo de 6 años a Tarapoto a conocer a un novio virtual. Escuchen esto, para todos aquellos que mucho les gusta interactuar a través de las redes sociales. Madre e hijo terminaron asesinados. Lo que comenzó como la ilusión de un nuevo amor terminó en una de las historias más desgarradoras y crueles del año en el Perú. Zoila Carolina Castillo, una joven madre de 29 años de edad, tomó a su pequeño hijo, Eyal Rodrigo, de tan solo 6 añitos, ella tenía un diagnóstico de autismo y no hablaba. Viajó desde Lima hacia Tarapoto, la selva peruana, junto a su madre. Iban con la promesa de encontrarse con Alexis Alcántara, un hombre con el que Zoila mantenía una relación virtual desde hacía apenas 2 meses. Nadie imaginaba el macabro giro que daría esta historia. Tras llegar a Tarapoto, el novio virtual cambió los planes a última hora y le pidió a Zoila que se trasladara a Tocache. Ese fue el último rastro que la familia tuvo de la madre y su hijo. La angustia se convirtió en el peor de los dolores cuando, tras días de intensa búsqueda, con ayuda de las autoridades y ronderos locales, se confirmó el hallazgo del cuerpo sin vida de un niño en una zona rural de Uchiza. La vestimenta coincidía con la del pequeño Eyal. El cuerpo presentaba alarmantes signos de violencia. La indignación estalló cuando el caso se hizo público. Familiares de la víctima empezaron a recibir aterradores testimonios de otras mujeres que revelaron el peligroso perfil de Alexis Alcántara. El sujeto las contactaba por redes sociales, les prometía lujos y grandes beneficios para convencerlas de viajar a la selva, y una vez ahí, presuntamente las encerraba en habitaciones. Debido a esto, las autoridades no descartan que se trate de una red de trata de personas. Además, el sospechoso ya contaba con antecedentes por violencia familiar. Tras varios días de fuga, la Policía Nacional detuvo a Alexis Alcántara en el distrito de Jesús María, en Lima. Para sorpresa de los agentes, el sujeto se había cambiado de look por completo. Se había rasurado totalmente la barba para intentar pasar desapercibido. Aunque el hombre afirmó fríamente que los había dejado en un paradero, su falta de cooperación y el hecho de haber huido a Lima en una camioneta la convirtieron en el sospechoso número uno. El juez dictó 7 días de detención preliminar. La necropsia que le hicieron al niño, al cuerpo del niño que habían encontrado, confirmó que el menor fue víctima de extrema violencia mientras su madre permanecía desaparecida. Se confirmaba que era el cuerpo del pequeño Eyal. Según las pesquisas policiales, una presunta discusión de pareja habría ocurrido antes de la desaparición. Las autoridades también analizan imágenes de cámaras de seguridad que ubican al detenido junto al menor y su madre en la zona de Uchiza, pese a que este habría negado haber estado en el lugar. La ropa encontrada en la escena coincide con la que vestía el niño cuando fue reportado como desaparecido. La Fiscalía Provincial Mixta de Uchiza, en la región San Martín, confirmó el hallazgo de los restos también de Zoila Castillo Chanduco. Este lamentable hecho se da luego de encontrar el cuerpo del menor. Alexis Alcántara admitió ante la policía el asesinato de su expareja Zoila Castillo y la de su hijo, el hijo de ella, de tan solo 6 años. El detenido permanece en la Dirincri mientras continúan las investigaciones para esclarecer los hechos ocurridos en la región San Martín, donde los cuerpos de ambas víctimas fueron hallados con 3 días de diferencia. Son las 7:22. 7:22.

0: 7 y 27. 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
1: Atentos a la hora, son las 7 de la mañana con 27 minutos, 7 con 27. Vamos con la información. A un mes del trágico accidente de tránsito ocurrido en Chamaya, la tragedia en Chamaya, a un mes. Tragedia que dejó 3 personas fallecidas y más de 10 heridos. La propietaria del camión involucrado en el siniestro, Esperanza Paredes Villena, acudió el día de ayer domingo a la comisaría sectorial de Jaén para rendir su declaración como parte de las investigaciones que actualmente dirige el fiscal provincial Ricardo Fabiani Oliva Puse. La diligencia se desarrolló en medio de la expectativa de familiares de las víctimas mortales y de los heridos, quienes llegaron hasta la dependencia policial con la esperanza de conocer avances en el proceso y sobre todo la posibilidad de alcanzar algún acuerdo extrajudicial que permita atender las graves consecuencias humanas y económicas que dejó la tragedia ocurrida el pasado 1 de mayo en el cruce Chamaya. Sin embargo, según manifestaron los familiares, al término de la diligencia, hasta la fecha no se habría producido ningún acercamiento formal entre la propietaria del vehículo y las personas afectadas. Esta situación ha incrementado la preocupación de los deudos, quienes consideran que el tiempo transcurre sin que exista una respuesta concreta frente al dolor y las pérdidas que afrontan desde aquel fatídico día. Son las 7 con 28 minutos.

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2: 7:34.
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1: Atentos a la hora. 7:41. 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Vamos con más información, señor director. El Ministerio de Educación dispuso la reconformación de la Comisión Organizadora de la Universidad Nacional de Jaén mediante resolución viceministerial número 098-2026, MINEDU, emitida el 28 de mayo pasado. La medida fue publicada oficialmente en el Diario Oficial El Peruano y establece nuevos cambios en la dirección de la primera Casa de Estudios Superiores de Jaén. La nueva comisión organizadora estará integrada por el médico veterinario Abel Melchor García Bazán como presidente, Braulio Morán Ávila como vicepresidente académico y Ricardo Abel del Castillo Torres como vicepresidente de investigación. Asimismo, el Ministerio de Educación ha dado por concluidas las designaciones de Jorge Lázaro Franco Medina, Jorge Alejandro Tejada Carrera y Honorato Calli Paco, agradeciéndole por los servicios prestados durante su gestión. Según la resolución, la comisión organizadora deberá remitir al Ministerio de Educación los informes de transferencia de gestión y entrega de cargo en un plazo de 30 días calendario. El documento también señala que esta comisión tendrá a su cargo la conducción académica y administrativa de la universidad hasta la conformación de sus órganos de gobierno conforme a lo establecido en la ley universitaria. 7:45, señor director. Vamos con más información. Más información. ¿Hasta dónde? A ver. Las organizaciones sociales de la localidad de Huaquillas, en San Ignacio, han hecho público un pronunciamiento mediante el cual expresan su rechazo a cualquier intento de desarrollo de actividades mineras en su jurisdicción y demandan a las autoridades adoptar medidas para proteger los recursos naturales y las fuentes de agua de la zona. El documento fue emitido por la Coordinadora Nacional de Vigilantes Monitores Ambientales Comunitarios en articulación con el Frente de Defensa de Huaquillas y está dirigido a los gobiernos locales, organismos de control ambiental y a la opinión pública. Frente de Defensa de Huaquillas le dice no a la minería ilegal y exige anular concesiones. En un pronunciamiento destacan la producción agropecuaria como motor de su economía y el medio ambiente. Más claro, ni el agua. 7:47. Son las 7:47. Vamos con más información del ámbito nacional. Señor director, ¿a dónde? A ver. Han ordenado la captura a la fiscal de flagrancia por envío de drogas en modalidad de momia. Autoridades buscan a Carmen López Chávez, una fiscal de flagrancia, traficaba drogas. Como si no bastara con haber tenido fiscales politizados o que se entrometen en diligencias ajenas, ahora el Ministerio Público enfrenta el caso de Carmen López Chávez, quien veía casos de flagrancia en Lima Este y tiene una orden de captura por indicio de tráfico de drogas. La funcionaria habría sido pareja de Juan Bonifacio Muñoz Tarazona, alias Narizón, sindicado de encabezar una banda de exportadores de clorhidrato de cocaína hacia Europa. Este sujeto fue asesinado hace 2 años. Se ha detectado que captaba a personas vulnerables económicamente para hacerlas llevar droga escondida entre sus prendas en la modalidad de momia cuando tomaban vuelo a España, Italia y Francia. Según las investigaciones realizadas a la fiscal López Chávez, se habría intentado cubrir las ganancias ilícitas comprando vehículos y terrenos a nombre de su hermano y madre en Lima, Piura y Pasco. El quinto juzgado de investigación preparatoria permanente de San Juan del Lurigancho ordenó la detención preliminar de la fiscal por 15 días por el presunto delito de tráfico ilícito de drogas. ¿A qué niveles hemos llegado, no? ¿A qué niveles hemos llegado en el país? Urge un gobierno que haga muchos cambios estructurales. Reestructuración. 7:49. 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
1: Atentos a la hora, son las 7 de la mañana con 54 minutos. San Martín, la región San Martín está en la mira de una investigación internacional por una presunta red de trata de personas. La región San Martín vuelve a ser mencionada en una delicada investigación internacional sobre una presunta organización criminal dedicada a la trata de personas con fines de explotación sexual en Europa. El caso involucra a la modelo e influencer peruana Nadezhka Widowski. Aquí ha empezado todo esto. Quien actualmente permanece detenida en Lima mientras afronta un proceso de extradición solicitado por las autoridades de Bélgica. Según documentos judiciales, reportes de Interpol y publicaciones difundidas por medios nacionales e internacionales, las víctimas de esta red habrían sido captadas principalmente en las ciudades de la Amazonía peruana, entre ellas Tarapoto y otras localidades de la región San Martín. Las investigaciones señalan que jóvenes mujeres eran atraídas mediante falsas ofertas de trabajo, promesas de estabilidad económica y oportunidades laborales en Europa. Posteriormente eran trasladadas hasta Bruselas, Bélgica, donde presuntamente eran obligadas a ejercer la prostitución y entregar parte de sus ganancias a la organización criminal. Son las 7:55 minutos. Tengan mucho cuidado. En las redes sociales se tejen muchas cosas. A veces

gerente de fiscalización de la Municipalidad Provincial de Chiclayo, para quien el Ministerio Público viene solicitando una pena privativa de la libertad tras haber sido sometida a un juicio oral por el presunto delito de abuso de autoridad. Graves cargos que pesan sobre esta funcionaria de confianza que corresponden a su labor cuando desempeñó durante el año 2023 en la Municipalidad Distrital de José Leonardo Ortiz. O sea, no es de ahora en Chiclayo, sino es cuando fue funcionaria en la Municipalidad de José Leonardo Ortiz en el 2023. Vamos a ver en qué termina todo esto. Vamos a ver. Bueno, teníamos algo que decir, pero creo que ya el tiempo nos ha ganado y será para mañana, sobre el debate. Teníamos que hablar sobre la millonaria, el jugoso negocio de la franja electoral de doña Keiko Fujimori. Teníamos que hablar de la millonaria historia de don Galarreta, su primer vicepresidente. Teníamos que hablar del debate de anoche, donde doña Keiko solo se limitó a su historia de siempre, porque es la cuarta vez, será por lo que ya uno ya hasta sabe de memoria lo que va a decir, ¿no? Mucho populismo y al ataque directo le ha refregado en la cara porque tiene a Antauro Humala a su lado, Roberto Sánchez. Me parece el debate, después de todo, repito, más concienzudo, más real, más directo, lo que ha dicho Roberto Sánchez. Lo de Keiko es lo de siempre. Pero bueno, vamos a esperar. El domingo se decide. El domingo el pueblo decide cuál de los dos será el próximo presidente del Perú. Dios nos ilumine. Padre Celestial, no nos abandones.

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1: 8 y 1.

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0: señoras y señores, y ahora
1: los chavalíos sensuales.
0: Eso sí.
1: ¡Óchelo!
0: Pero dígamelo cantando, por favor. Así en sensual. ¿Sensual?
1: ¡Sensuales!
0: ¡Segundo Castillo! Esta es su obra. Los chavalíos sensuales.

0: 8 y 29. 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
0: Con este grupo.
1: Contigo.
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perdió en Tarapoto 1-0. ¿Y ahora qué viene? Y el que fuera su presidente está en que va, no va, queda, no queda. Parece que no quieren que sea candidato. No sé. Algo está cayendo sobre toda esta gente. Fue parte de la campaña. Para dejarse ganar. Ya está jugando mal hace rato. No tiene armas.

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0: 3:31. 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

0: 11 y 31. 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

0: 12:30. 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

Señoras y señores, amigos, señoras y señores, amigos oyentes, 1:04 PM, ¿estamos o no? Sí, 1:04 PM, estamos arrancando otra semana más, pero sobre todo otro mes más de este año 2026, y un mes importante para la provincia de Jaén, porque este 4 de junio cumple un aniversario más, ¿sí? Esta provincia de Jaén. Entonces, es un mes, por supuesto, repito, importante para toda la población de esta hermosa provincia. 1:04 PM, en ese sentido damos la cordial bienvenida a cada uno de ustedes a esta nueva edición de Altamira Noticias por la Verdad y la Justicia, correspondiente a este lunes, inicio de semana, 1 de junio del 2026, en el año de la esperanza y el fortalecimiento de la democracia. A la 1:05 PM, de inmediato el paso a los principales titulares. Los titulares de esta jornada: residente y subcontratista de la obra de la institución educativa Alfonso Villanueva Pinillos de esta provincia de Jaén están

solicitando garantías para sus vidas ante las constantes amenazas de muerte de extorsionadores. Están pidiendo a las autoridades intervención inmediata. Unas 5 minutos. En estos momentos o hace unos instantes, la Asociación de Alcaldes de Centro Poblados de Cajamarca se pronuncia contra el gobierno regional de Cajamarca por dejarlos aparentemente de lado respecto a sus pedidos sobre las transferencias económicas para este año 2026. El Distrito Fiscal de Lambayeque decidió cancelar aquel concurso de plazas donde resultó ganando dos familiares de un hombre cercano al presidente de la Junta de Fiscales de Lambayeque. Pero este presidente de la Junta de Fiscales de Lambayeque resulta que habría sido premiado al ser designado por Tomás Gálvez como Fiscal Supremo Provisional. La semana pasada, los transportistas de autocolectivos dijeron que iban a un paro. Para hoy han salido a decir que se suspende este paro. Según ellos, ya tienen ofrecimientos de unos congresistas que van a poner en agenda y en debate su reclamo. Unas 6 minutos. EPS Marañón sigue con sus consultorías, teniendo profesionales que ganan un sueldo y que esta es su función, nada más y nada menos. 1:00 p.m, 6 minutos. De mal en peor, este gobierno, señor, están sacando de aproximadamente un número exagerado de gente que estará dejando como permanente laborando en la Municipalidad Provincial de Jaén. El semejante premio y la gran obra de Somos Perú en esta provincia. 1:07. Estas y otras serán las noticias de esta edición de hoy, aquí en Altamira, por la verdad y la justicia. Vamos a la pausa, regresamos, maestrín.

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0: 929-460-89, el celular WhatsApp desde este momento para que ustedes llamen, se pongan en contacto con nosotros y por supuesto puedan participar al aire. Repito, siempre lo decimos, hay muchas cosas que nosotros desconoceremos, pero que usted sí lo sabe. Entonces es el momento de que usted coja su teléfono, llame para hacer de conocimiento público, ¿no?, algún hecho, algún suceso. Bueno, más aún en la coyuntura política, ¿sí?, en que nos encontramos. Porque, por ejemplo, mira, van a haber gobiernos distritales, provinciales, regionales, que van a apoyar con plata del Estado para esta campaña de segunda vuelta, ¿no? Cada uno se están alineando y echando a los dos grupos políticos. Por ejemplo, en octubre vienen las elecciones regionales municipales. La mayoría de gobiernos de turno, su partido sigue presentando candidatos para las elecciones provinciales, municipales, regionales. Entonces, como son del mismo partido, se esfuerzan a cual más haciendo uso de las cosas del pueblo, de los recursos económicos, a veces recursos humanos, porque contratan gente para que esté en la campaña y no cumpliendo función institucional. O sea, estas cosas no se puede seguir permitiendo, porque son miles y millones de soles, señor, que se van vanamente a estas cosas, irregularmente a estas cosas. Indebidamente se va esta plata del Estado cuando debe invertirse, señor, en proyectos, en otras necesidades y requerimientos que tiene la población. En educación estamos con una infraestructura pésima, la gran parte de colegios, hermano. En salud, centros de salud, puestos de salud, que ni siquiera ambulancias tienen hoy en día. No sé si Chontalí ya apareció su ambulancia, que ha desaparecido desde algunos días, y a Larry le importa un comino. Entonces, cosas como estas, ustedes están facultados para que nos ayuden a fiscalizar y a controlar en ese sentido, por supuesto. Nuestro llamado para que usted denuncie al 929-468-99, pero también para que nos aporte con un yapecito los que nos siguen en la cuenta del PEI, la transmisión del programa. Ese es nuestro número de yape, 929-468-99. 1:00 p.m, 12 minutos, seguimos con más información, compadre. La semana pasada, los transportistas de autocolectivos salieron a decir que iban a un paro desde el día de mañana, 2 de junio. Esta mañana han salido a decir que ese paro será suspendido temporalmente, momentáneamente, porque señalan que les han ofrecido a algunos congresistas, sobre todo del fujimorismo, seguro les han dicho: oye, voto para acá, compadre. Hola, el jueves 11 está en agenda, en mesa del Congreso, el debate de lo que quieres. Votitos. Seguramente les enamoraron de esta manera y hoy día han salido a decir: se suspende el paro momentáneamente, no, porque hay congresistas que ya nos han ofrecido que el próximo jueves o el jueves 11 de junio nuestro pedido va a ser debatido en el Congreso, en el Pleno del Congreso de la República, ¿no? Y como ustedes saben, los integrantes de esta asociación, de este gremio de transportistas de autocolectivos en todo el Perú, ¿no?, ¿qué cosa están pidiendo? Pues simplemente la aprobación del dictamen por insistencia para ampliar la ley 31096. ¿Qué es esa ley? La ley de formalización de taxi colectivos. Están pidiendo solamente la ampliación por 4 años, es decir, hasta el año 2031, señalan. Entonces, como les han ofrecido que sí, a todas maneras, los próximos días van a ponerlo, a someterlo a debate en el Pleno del Congreso, ya no vayan a un paro, y pues lo están postergando momentáneamente. Vamos a escucharlo, por favor.
1: Para poder pues anunciar, así como anunciamos el paro indefinido para el día, pues a primeras horas del día de mañana, martes 2 de junio, también para hacerlo nosotros pues también público, por intermedio pues de la congresista Mary Infante y también diputada y electa, y también con otros congresistas, en la cual nosotros pues el compromiso que tienen ellos pues han afirmado que este jueves 11 de junio pues ya lo toman pues a votación, y lo priorizan nuestra ampliación de nuestra ley, la 31096, que es por insistencia. Nosotros acá al legislativo, no lo está, al Congreso no le estamos pidiendo presupuesto para los transportistas. Acá lo que nosotros estamos pidiendo es solamente la estabilidad jurídica de nuestras inversiones como pequeños empresarios del transporte del auto colectivo. Entonces, de ese sentido, ya nosotros pues estamos suspendiendo temporalmente nuestra plataforma de lucha. Hasta así nosotros vamos a estar presencialmente, todos los dirigentes de las regiones de nuestro Perú, en el legislativo del Congreso esta próxima semana, para así nosotros constatar de que se priorice pues y cumplan pues, así también el presidente de la directiva pues del legislativo, Fernando Rofigliosi, ¿no? Estamos suspendiendo este paro indefinido temporalmente. Caso que no se dé, pues será más radical en una forma pues.
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0: Hay quienes se preocupen por esto, no se preocupen, justamente ese gremio para defender sus derechos. O sea, no crean que van a defender por ustedes. Cada gremio se agrupa, se institucionaliza, digamos, se formaliza para defender sus derechos. En este caso, los actos colectivos, bueno, defienden sus derechos, ¿no? O sea, no es un paro porque digan que baje el precio de la gasolina y por ende el precio de los pasajes, ¿no? Cuidando de ustedes, no, sino sus derechos. Como ya les ofrecieron que van a someter a debate los próximos días, no se preocupen, ya están retrocediendo. Pero espero que ojalá en todo caso se cumpla. Vamos con más información, maestro. 1:16 p.m. Una con 16 minutos. La Asociación de Alcaldes de Centro Poblado es otro gremio. Estamos hablando de gremios. La Asociación de Alcaldes de Centro Poblados, en este caso de Cajamarca, se acaban de pronunciar esta mañana contra el gobierno regional de Cajamarca porque creen que les han dejado de lado, sobre todo respecto a las las transferencias económicas que tienen que hacer, ¿no? Y que ha venido solicitando este gremio de la Asociación de Alcaldes de Centro Poblados. Transferencias económicas, presupuestos, recursos económicos que aparentemente el gobierno regional pues les ha dejado de lado, no ha gestionado, si es que lo ha hecho de mala gana, porque se están pronunciando. Vamos a escucharlo, maestrito, no sé si pueda ser posible, por favor.
3: Muy bien, tenemos aquí en manos el acta de acuerdos. Yo no he querido iniciar el acta mientras no se instale el tema de un responsable en la redacción del acta, porque todas las veces nos han paseado y no hemos tenido un documento porque no querían hacerlo. Así que el día de hoy hemos tenido ya la reunión a base del acta de acuerdos y mediante este acta nosotros vamos a presionar. En principio, nosotros hemos sido enérgicos en decirle de que no hay voluntad política del gobernador, porque una cosa es decirlo con palabras y muy diferente es accionar. En ese sentido, nosotros hemos ido el día 13, para ser exactos, 13 de mayo, ante el Ministerio de Economía y Finanzas. Hemos estado con el señor Loli Jover, director de Presupuesto Público, donde él ha manifestado claramente que el gobierno regional de Cajamarca no ha presentado ningún documento solicitando transferencias para municipios de centros poblados. Sin embargo, hay un documento que habían presentado ellos pidiendo 156 millones de soles para 16 proyectos que no incumbían a los centros poblados. En eso hemos sido enérgicos nosotros en pedirle como primer punto de que nos hagan llegar, in situ en la reunión, la copia del documento que se ha presentado solicitando presupuesto para los centros poblados. Después de casi de una hora nos han entregado, permítame el cargo, no, este no es, el otro cargo. Aquí está. Nos han presentado el oficio de 186-2026 del 27 de mayo del 2026. Ya eso quiere decir que 4 días atrás recién ha sido presentada el pliego hacia el presupuesto público, donde se dice que asunto limitaciones para el cumplimiento del impuesto en la 51ª disposición complementaria final de la ley 32.513 del presupuesto del sector público año 2026. O sea, hace cuatro días atrás, recientemente ha sido presentado ante el MEP el presupuesto que nosotros venimos haciendo. Hemos puesto en consideración también en la mesa técnica, esto no es un favor y tampoco es política. como muchos le están diciendo, que yo inclusive he convocado acá porque tengo aspiraciones políticas. Aspiraciones políticas he tenido desde nacimiento, ¿no? Porque eso tengo en la sangre. Pero aquí estamos viniendo a exigir derechos de acuerdo a ley. Y hay que recordar, como alcalde del Centro Falados, y que le hemos dicho el día de hoy en la mesa técnica, que el gobierno regional, a través del gobernador, el año pasado dijo que no tenía presupuesto, que solamente tenía 30.000 nuevos soles para cada municipio y que para el 2026 se tenía que presupuestar las 12 UITs que veníamos solicitando. Entonces, ellos se han olvidado también de este compromiso. Pero la voluntad política del gobernador es que lo busquemos en conjunto allá. Así nosotros ya nos hemos ido la semana pasada a buscar el presupuesto y ellos nos han solicitado hasta el día 26. Sin embargo, se está quedando claro en esta reunión de que no vamos a necesitar más paseos. Si el gobernador tiene la voluntad, pues que nos demuestre. Y el día de hoy en la tarde están sacando la cita porque mañana va a estar el gobernador en Lima y van a tener que plantear este primer punto. Al resultado que tenga mañana, mi persona en especial, yo voy a venir aunque no quiera, porque no me dejan entrar dentro de ustedes mismos de la prensa, lo han constatado. Yo voy a estar aquí el día viernes justamente con el presidente regional y los presidentes de cada provincia, al resultado del día viernes. De tener una negativa, se está quedando en el acta de acuerdo como punto número 3, de que se va a hacer una gestión de parte del gobierno regional netamente para este punto el día, perdón, de la semana entrante. No sé cuál, qué día será, pero que nos dé tiempo, perdón, nos ha pedido tiempo ellos de que se lo soliciten con medio o conducto regular para la semana del 8 al 12. Y ahí el compromiso es de todos. Porque aquí no vamos a también aceptar de que aquel alcalde que no lucha quiera su presupuesto. Ya le hemos demostrado, me denunciaron aquí en el Consejo Regional que yo había direccionado para solamente 389 y se habían quedado algo de 21. Nosotros no lo conocemos hasta el momento, esos alcaldes. 30 alcaldes. 30 alcaldes yo no los conozco. Y a los que no los conozco yo tampoco no puedo decir o abogar por ellos. Yo peleo por los que luchan. Y quienes no luchan...
0: Muy bien, Willy Spilco, el conocido dirigente que ciertamente fue denunciado en el pleno del Consejo, pero que nunca se presentó a defenderse, hasta donde yo sé, salvo equivocación, que pueden llamarme a aclarar, por supuesto, pero no se presentó. Lo estaban buscando igualito que al gerente subregional de Jaén, que también no se presenta hasta el momento, está como no ha habido para el Consejo Regional, ¿no? Lo cierto es que han señalado que están en esta lucha, ¿no?, solicitando las dos UITs como transferencias económicas de recursos económicos para las municipalidades o los alcaldes y los centros poblados. ¿No? Tantísima plata. Desgraciadamente tenemos que entender que mientras más instituciones se crean, más gastos es para el Estado. Entonces la creación de esta municipalidad de centro poblado pues está demandando de muchos millones de soles, ¿no? De gasto. En todo caso, de costo para el Estado, ¿no? Gasto. Voy a cambiarlo, costo. Lo que cuesta. Entonces, la ley está establecida que hay transferencia que tiene que hacerse. Pero como lo acabamos de escuchar, el gobierno regional de Cajamarca recién hace 4 días ha presentado el documento ante el MEF, porque el MEF le ha dicho, señor, hasta el momento no hay ningún documento donde el gobierno regional de Cajamarca haya dicho, necesito esta plata, esta cantidad de millones para transferir a mis municipios de centro poblado. Entonces recién se están poniendo la onda, ¿no? Y parece que ya conversaron, ¿no?, don Ispilco, porque dice, no vamos a ir con el gobernador a Lima, ¿no? Ya el consejo como que se ha hecho para atrás un poquito, el consejo regional ya no lo ha vuelto a llamar porque tiene que explicar de estas acusaciones. Y valgan verdades, señor, hay alcalde de centro poblado que se están dedicando a robar a la institución. Cuando un alcalde de un centro poblado debe ser diferente a cualquier pichiruchi político. Porque un alcalde de centro poblado normalmente es un agente, una persona del pueblo, de a pie, que sabe el sufrimiento, el dolor, las necesidades de su pueblo. Pero como han sido electos y han ocupado estos cargos, algunos de ellos, no todos, señor, se están convirtiendo en un experto ratero. Señor, en expertos rateros de esa plata que se está transfiriendo de otros bienes que ya tiene cada municipio delegado. Estoy a la espera de la documentación, por ejemplo, de este municipio del centro poblado de Puentecillo. Hace días atrás ustedes escucharon las denuncias de graves irregularidades en la municipalidad del centro la municipalidad del centro poblado de Tamborapa Puerto, que pertenece a Chirinos, señor. Sobre pretexto del desarrollo urbano y no sé qué cosa, se han apropiado de un terreno ahí del pueblo, y los primeros en beneficiarse los familiares de quienes están en el municipio, entre ellos de la alcaldesa. Y estamos a la espera de este hecho que hemos denunciado a la fiscalía correspondiente. Y así por el estilo. Y eso no puede ser. O sea, no podemos alegrar. Sí, me uno a este pedido de transferencia cuando ves en un municipio, no a un alcalde, no a un municipio de un centro poblado, no a un alcalde, sino a un ratero. O sea, no tiene sentido la transferencia de esa partida. No sé si me dejé entender. Y por supuesto no estoy hablando de todo, porque sí hay alcaldes de centro poblado muy buenos, ¿no? Que lo poco que les ingresa, que lo poco que les llega, que lo poco que en todo caso recaba, lo utilizan pues en bien de su institución, en bien de su pueblo. Alcaldes que se amanecen tocando la puerta, se anochecen tocando la puerta de otras instituciones porque su parquecito está mal, porque sus calles están hechas un desastre, porque necesita de su agüita, de su alcantarillado, que no lo tiene. Entonces, son cosas dignas también. Vamos a ver, permítame un ratito. Señor, por favor, ¿qué va a decir del debate? ¿Qué puedo decir yo del debate? Yo no soy técnico, yo no soy político. El debate simplemente es una formalidad. Para comenzar, el tiempo que les otorgan no es suficiente para desplayarse y exponer un plan de gobierno de 5 años. O sea, es cosa de locos, ¿no? Y de idiotas a veces nosotros, de tratar de creer que un debate es algo, fructífero, ¿no? Dentro de un proceso de elecciones. No. ¿Cuántas horas ha demorado el debate? ¿Una hora? ¿Dos horas? ¿Hora y media? No sé, no he calculado. ¿Cómo en hora y media, en 2 horas, puedes exponer tú un plan de gobierno de 5 años? No, pues, simplemente es la formalidad. Y lo que es peor, todos los gobiernos de la historia del Perú hasta el momento, de lo que dice su plan, no hacen. Cuando llegan al poder, hacen otra cosa. Mínimamente por ahí ejecutan lo que han escrito en el plan, lo que han expuesto en su debate sobre su plan. Pero llegando al poder, no, hacen otra cosa. Hacen otra cosa, hermano. Decretos supremos, decretos por emergencia. Y ya está, y debían la plata a otras cosas. Y no encaminan el plan de gobierno. Entonces no tiene sentido, compadre. Esa es mi opinión. Quien gane, quien pierda, no puede haber aquí perdedor y ganador. Porque son planes de gobierno y cada uno expone sus propuestas. Pero jamás en hora y media, 2 horas, vas a exponer un plan de propuestas de 5 años de gobierno. No, es por ahí, para comenzar. En segundo lugar, simplemente puesto en las manos del Todopoderoso el futuro de esta patria. Que los que resulten ganando realmente dejen de ser rateros, dejen de ser ladrones, dejen de estar financiándose por el gran poder económico que es el que gobierna finalmente la patria. Dejen de estar financiando, recibiendo millones de soles, para que después, cuando estés en gobierno, tienes que pagarle de una u otra manera. Entonces, eso conlleva dar el asalto a las arcas del Estado peruano, como venimos en este momento. No, o sea, no hay intención, ánimo, porque realmente se gobierne por esta patria. Entonces, esta pregunta espero que quede claro, ¿no? Desde mi percepción. Aquí no hay perdedor, no hay ganador. Cada quien, entiendo, ha expuesto sus propuestas así vagamente, fugazmente, porque en hora y media, 2 horas, no vas a tener el tiempo suficiente para exponer tu plan de un gobierno que tiene 5 años o que contiene 5 años. Señor, yo no sé, este presidente, este directivo de los colectivos de auto, no sé de quién es su directivo, dice que después van a hacer un paro radical. No, señor, solo causa división. Seguro ya les ofrecieron algo para tranquilizar su medida de protesta y ahí queda. Y da pena la manera como piensa. Bueno, muchas gracias, un mensaje que nos llega. ¿Ya contesté? Hay otro mensaje por acá que diga sobre el debate, no tengo nada que decir, lo han escuchado ustedes, ya di mi percepción. Lo cierto es que yo, como persona ya, simplemente estoy poniendo las manos del Todopoderoso para que esta patria cambie. No puede ser posible una nación tan rica, señor, ocupe los lugares más bajos de Latinoamérica en pobreza, extremo pobreza, es cosa de loco. Y no quiero decir que el gobierno central es el culpable o es su culpa. No, no, no. El sistema es el culpable. ¿Por qué? Porque roban en los gobiernos regionales, roban en los gobiernos provinciales, roban en los gobiernos distritales. Ahora han empezado a robar en los centros poblados, ¿no? Los municipios. Roba el gobierno central, roben los ministerios, una serie de lacras. Entonces, si esto, si no se cambia de mentalidad, si no se cambia de gente que está instaurada en las instituciones del Estado, experta en hacer maldad, profesionales, señores, expertos en hacer maldad, no hay plan que valga. No hay gobierno que valga. Como la seguridad ciudadana, si tú no vas formando y concientizando a los niños, a los adolescentes, a las nuevas generaciones, no habrá proyecto que valga en tema de seguridad ciudadana. Y mire usted aquí, mire usted Jaén, ¿cuántos millones tiene su proyecto de seguridad ciudadana? ¿Cuánto le cuesta este proyecto? Cámaras, bocinas, camionetas, infraestructura, escritorio, computadoras, pago de personal, de funcionarios. ¿Y qué seguridad hay? ¿Qué se ha logrado con esos millones de soles de este proyecto de seguridad ciudadana? Nada. Nada. La inseguridad sigue, la delincuencia sigue. Señor, el robo de motos, de vehículos, sigue a la orden del día. Nadie puede desbaratar esas bandas. Nadie puede desbaratar los extorsionadores. Porque después que roban te están llamando para que te pidan plata y te devuelvan la moto. Y si no pagas, la quema, la desaparece, la desmantela. ¿Te das cuenta? ¿Qué hemos logrado con esos millones de soles de seguridad ciudadana? Oye, Jaén tiene un proyecto de residuos sólidos cuya planta de tratamiento no funciona. No sirve hasta el momento. Siguen botando a la puchura, al botadero antiguo. ¿Tú puedes entender eso? Con esos millones de plantas de tratamiento de residuos sólidos, fuéramos una ciudad, pues, ejemplo, hermano, en el manejo de nuestros residuos sólidos. El gobierno provincial de Jaén no es ejemplo de nada. Solo de sinvergüenza, de ratería. Es ejemplo de arrogancia, de soberbia. ¿No? Entonces, estamos así, mi hermano. 1:32 PM, permítame un ratito. Permítame un ratito, me están escribiendo aún por acá. Señor, pero también la prensa tiene su gran responsabilidad en la elección de corruptos. Claro que sí, claro que sí. Allá aquel que le ofenda su conciencia. Claro que sí. Pero nosotros estamos planeando, compadre, analizar, ver qué gente, qué cuadros, qué equipos, de alguna manera, porque vamos de alguna manera nosotros a dar nuestro aporte en ese sentido. Sí, eso es lo único que le digo, no queda otra. O sea, ya no se puede seguir permitiendo para que los gobiernos provinciales de Jaén sigan siendo los mismos. Simplemente se cambia de montura, la yegua sigue siendo la misma. Ya no. Gana un gobierno, ves a la misma mancha de periodistas cobrando su factura mensual. A los mismos proveedores. O sea, como que han cogido en la municipalidad su única fuente de ingreso para vivir. No puede ser. Mientras al otro lado, el otro mirando. ¿Te das cuenta? O sea, tenemos que aportar en la medida de que se pueda con un granito de arena, con justicia, con equidad. Que no lo hay. Gracias por esta pregunta que me acaban de hacer. 1:34 PM, vamos a la pausa, regresamos. 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
0: Nuestro celular WhatsApp, 929-460-899, para que usted pueda participar. Es el número de IAP para que usted pueda colaborar con nosotros la transmisión del programa. Ojalá, antes que me olvide, el gobierno que venga no sea copia y pega del que se va. Ojalá el gobierno que venga venga con nuevo criterio, nueva mentalidad, nueva forma de trabajar en la Municipalidad Provincial de Jaén. Señor, porque todos son el continuismo. Ayer fue domingo y estuvo aniversario, o desfilaron por estar de aniversario, dos instituciones importantísimas. La Institución Educativa 17001, ex-51, y el Instituto 4 de Junio. Y ustedes saben que en la Plaza de Armas se hace el desfile de aniversario de nuestras instituciones de Jaén. Y se usa, pues, ¿no?, las bandas de música. Ayer domingo me llaman los padres, madres de familia, los profesores del 51, que no podía colocarse su banda de músico porque el parque estaba, señor, repleto. Señor, ni un alfiler para que ingrese a disfrutar de nuestro parque central, de nuestra Plaza de Armas, porque estaba ocupado con esos puestos comerciales. No podía entrar su banda. Absoluta falta de respeto. Hacer estos, el parque, un centro comercial, un centro de abasto, sobretexto de eventos. ¿Qué área responsable de estas actividades? Desarrollo económico local. Tanta fue la desesperación de docentes y padres que nos han llamado. Y nosotros hemos llamado al funcionario responsable de desarrollo económico local de la Municipalidad Provincial de Jaén, haciendo de conocimiento esto y pidiéndole, pues, que dé permiso para que se ubique la banda de músicos del Colegio 51. Lo hicieron, aunque de manera tardía, pero esto no se puede seguir permitiendo. No estamos en contra de estas actividades que promocionan los pequeños emprendedores. Lo que estamos diciendo es que esto, el parque no es para eso. ¿Y por qué digo, señor, continuismo, sin mentalidad, sin criterio, de cosas innovadoras? Porque esto viene de gobiernos atrás, de hacer esa actividad, estas actividades en el Parque Central, convertirlo como si fuera un mercado. Cuando tienes ahí el recinto ferial de Linderos, tienes ahí el mismo propio Coliseo Cerrado, que creo que tiene el espacio suficiente si quieres hacer estos eventos, u otras calles céntricas de la ciudad ya. Las calles, pero no el parque central. Y normal, y nadie dice nada. No hay un regidor que levante su voz en este sentido, porque la Plaza de Armas no es para eso. Y más aún como lo que ocurrió ayer, faltando el respeto a las otras instituciones públicas. Creen que lo que ellos hacen nomás vale, sirve, tiene respeto o merece respeto. No, señor. También las actividades de las otras instituciones educativas. Entonces, ¿qué estoy pidiendo? Que el próximo gobierno venga con nueva mentalidad. Venga con cosas innovadoras, diga, sí, voy a hacer estos eventos de desarrollo económico local, pero en un lugar adecuado, apropiado, no en la Plaza Central. Entonces, como son funcionarios que no dan más, encontraron que esto se hacía ahí en el parque, esta actividad, ellos continúan con eso. Entonces, si en enero el nuevo gobierno mete a otro inepto, encarga esta área a otros ineptos, vamos a seguir viendo que el Parque Central siga convirtiéndose en local o en, no sé, en un centro de negocio, de comercio de esta naturaleza. Un mercado. Por eso, ojalá el nuevo gobierno entre con nueva mentalidad. Y cuando hablo de nuevas mentalidades, tiene que ser gente nueva. No lo mismo, hermano, esa gente política que estuvo de funcionario muchas veces. Eso viene con lo mismo. Es impresionante. Me estoy enterando. Hay distritos. ¿Quiénes son los candidatos a alcalde? Gente que tiene empresas constructoras. Imagínate, ¿tú crees que ese, si gana mañana, va a tener una mentalidad de gobierno municipal? ¿De desarrollo urbano? ¿Desarrollo de tu distrito, de tu pueblo? No, lo único que ha aprendido en su vida es a registrarse en registro público como empresa y a entrar a la cochinada, a la mafia, a la corrupción de las obras. Nada más. Y mire cómo los partidos aceptan a esa gente. Porque seguramente compraron esos puestos. Repito, en muchos distritos son candidatos gente que tienen empresas constructoras. ¿Qué es lo único que se le pasa por la mente? Es meterse a la cochinada de las obras. Gana mañana las elecciones de ese distrito, de esa provincia, transfieren la empresa a otro familiar, a otro amigo, y no, y siguen traficando de esta manera, señor, con las obras públicas. Que es lo único que saben en su mente. Pero son candidatos y posiblemente pueden ganar para alcaldes. ¿Te das cuenta cómo estamos? ¿Te das cuenta? ¿Qué proyección pueden tener de gobierno? ¿Qué intuición pueden tener de gobierno? Nada, lo único que tienen en su mente es de que tienen que chapar todas las obras, los millones de soles, compadre, en los 4 años. Eso es. ¿Quién hace eso? Los partidos políticos. Muchos de ellos, organizaciones criminales. ¿Estamos así? Yo cumplo con enfocar, señor, lo que estamos viendo en este momento, para que usted se informe y tenga, esté advertido de esto. Señor, en este momento, por ejemplo, por ¿quién es el alcalde de Tabaconas? En este momento, un ex empresario, ¿sí? Que estuvo trabajando, pues ahí en esas licitaciones de las obras, ganando obras. Ahora, alcalde, a ver, pregúntale cuál es la visión de gobierno que ya en 4 años prácticamente está dejando en materia de desarrollo el distrito de Tabaconas. Está, y en este momento siguen ese ritmo. Repito, en muchos distritos hay partidos que han cogido como candidatos a la alcaldía gente que lo único que sabe es, señor, el truco de las licitaciones de las obras del Estado. Esos son alcaldes. En Santa Rosa hay uno. Ya les estoy adelantando, seguramente más adelante los vamos a seguir informando. Señor, le comunicamos que mañana vamos a hablar, por ejemplo, de un candidato del distrito de Nambaye, en la provincia de San Ignacio, Cajamarca. Ex funcionario. Estuvo trabajando en el distrito de Huarmaca, Piura. Mira, ve. O sea, se están instalando candidatos que lo único que saben es entrar al truco, a la mafia, a la corrupción de las obras. Ya está, eso es todo. Ese es el requisito que nos presentan. Y están pidiendo tu voto. Están pidiendo tu voto. Ya, maestrito, muchas gracias. No se me amargue. 1:43, vamos a continuar con más información. 1:43. Residente y un subcontratista de la obra del Alfonso de Nueva Pinillos están suplicando a las autoridades que aceleren las investigaciones porque su vida está en peligro. Resulta que le siguen extorsionando, señor, amenazándoles de muerte si no se alinean a su organización. Señor, les están extorsionando aún. Le siguen extorsionando. Según se conoce el caso, ya es de conocimiento de la policía y entendemos que está full investigación, pero ellos están clamando porque hasta donde sabemos su vida está en peligro. Y esto lo que haría es seguir retrasando la obra porque por el temor aparentemente no se presentan, señor. no pueden llegar a la obra porque corren el peligro, les han amenazado de muerte, porque no dan coima a la supuesta organización. Ojalá la policía esté haciendo su trabajo. Vamos a escuchar, amor.
4: Mira, caución. Mira, ahorita estás sin obra tu causa ya. Yo te tengo bien marcadito. Tu moto Yamaha está adentro. Lo hago, compadre, porque tengo informante hasta la puta, compadre. Tú que ni sabes. Más bien yo quiero hablar contigo para arreglar y solucionar, compadre, para dejarte tranquilo por tu seguridad y darte un apoyo, compadre, de protección. Acá es poco floro, compadre. 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Acá.
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me escriben, señor, recuerde que la propuesta de Keiko Fujimori dice es la creación de una comisión de alto nivel para revisar las llamadas leyes pro crimen. ¿Quién integra esa comisión? Su propia gente. Dicho de otra manera, los propios que hicieron esta ley no les conviene. No, señor. ¿Para qué comisión si todavía está comandando el Congreso, donde pueden, señor, anularlo en este momento? Tienen hasta julio todavía. O sea, siendo gobierno, Fuerza Popular, con el respeto que se merecen los señores militantes, puede anular esta ley es pro crimen, pero no lo quiere hacer. ¿Qué comisión de alto nivel, bajo nivel, de medio nivel? Eso es un saludo a la bandera, hermano. Yo ya estoy viejo para esta cosa. Sin embargo, gracias por esta información que nos han hecho llegar aquí a través de un mensaje WhatsApp. Otro mensaje WhatsApp. Señor, en la Municipalidad de Jaén, usted no sabe. También ahí hay regidores a quienes se le dan los perfiles técnicos, obras, así como obras para parientes, hermanos del uno. Estas cosas no ocurrieran si tuviéramos realmente regidores que fiscalizan. Las dos regidoras, bueno, que más o menos caminan, batallan por su labor de fiscalización, la señora Fernández y la señora Elvia Coronel. El resto no desquite el té. No desquite el té, hermano. Se apersonan a las sesiones de consejo solo para justificar su presencia y así poder hacer efectivo su remuneración, llamada dieta. Repito, todas estas cosas que se enuncia del grado de corrupción de este gobierno, que ya se va con la bendición de Dios en diciembre, no se dieran, no hubiera, o poco se diera, si tuviéramos regidores que ganan un dinero del pueblo para eso, para que fiscalicen. Son tan sinvergüenzas que no, ni siquiera se dan cuenta de esto, que están ahí por un voto del pueblo y deben defender los intereses del pueblo, los intereses de la institución, y que por eso cobran un sueldo, pero ni siquiera tienen la valentía de darse cuenta de eso, la capacidad de darse cuenta de eso. Esto no ocurriera si tuviéramos un órgano de control institucional, una contraloría en la Municipalidad de Jaén, libre, independiente, pero aparentemente, compadre, aparentemente hay aceitadas por ahí. Esto no ocurriera si no viéramos a una procuradora, señor, si viéramos a una procuraduría activa, libre, independiente, pero aparentemente les crearon su placita, ya les han ofrecido quedarse. ¡Ya, aplauso, compadre! ¡Aplauso! ¡Buen alcalde, buen gobierno, buena gestión! ¡No es ratero, es honesto, es sacrosanto! Eso es lo que se vive, compadre. Eso es lo que se vive. Imagínate que me tengan a mí en un municipio de regidor. No me aguantan ni 8 días, porque me van a expulsar. ¿Te das cuenta? A la buena o a la mala. ¿Sí? Porque la clase política cree que aquel que fiscaliza es su enemigo. Y no es así, compadre. Están acostumbrados a tener adulones, acleas. No, no, no, no, no. Mete nomás las uñas. Yo voy a decir que eres honesto. No estás robando. Amigo periodista, recuerde que así lo asesinaron al señor Seña, por cupos. Y hasta ahora, el momento, la policía, la fiscalía no investiga nada. Quedó en la nada ese asesinato, ¿no? Es una pena. Es una pena. Bueno, pues la policía de alguna manera tiene también sus debilidades. No lo pueden detener hoy a Cerrón. ¡Qué vergüenza! Pásenlo más bien de taquito a la ronda a ver si lo puede encontrar don Cerrón. ¿Te das cuenta? O sea, la policía politizada. No es que no quieran detenerlo, agarrarlo, casarlo, ¿no? Porque está con recaptura. Sino que él tiene poder político en el Congreso, tiene su bancada, está aliado con el pacto mafioso. Entonces, oficial de la policía que se atreva a casarlo, adiós. ¿Te das cuenta? Así se mueven las cosas. Así se mueven las cosas, compadre. Nos acaban de llegar por acá un documento que están presentando, o van a presentar, no sé si ya se ha presentado,
o van a presentar, dice, interpongo denuncia por omisión, perdón, por rehusamiento y omisión de actos funcionales. Pide se aperture proceso administrativo disciplinario contra funcionarios denunciados. ¿Quiénes son los denunciados? Bueno, para mañana vamos a tener detalle de esto, Dios quiera. Habla aquí de funcionarios de la Municipalidad Provincial de Jaén, ¿no? Vamos a ver, revisar este caso de qué se trata. Muchas gracias. Gracias por esto. Mañana lo ampliaremos. Vamos, mientras tanto, con lo siguiente. 1:51, maestro. Vamos con más información. Ingresando al OCE y a las plataformas del Estado relacionado con las contrataciones de menor cuantía. Contrataciones de menor cuantía, es decir, menores a 8 UITs, unidades impositivas tributarias. Observamos que nuestra EPS Marañón, la empresa de agua, viene o sigue o continúa realizando contrataciones de consultorías, que no es malo, pero que sí es malo y que genera preocupación, porque dan a entender que los profesionales y funcionarios que la EPS Marañón tiene ahí, que le pagan y que le pagamos con la plata que pagan los usuarios por el servicio, no estarían cumpliendo responsable y adecuadamente con sus funciones. Señor, qué cosa. No estarían cumpliendo con sus funciones para los cuales están siendo contratados o fueron contratados, perdón, de la que ganan un sueldo de esta institución. Pagos que se solventan con la plata de los usuarios que pagamos a la EPS Marañón. Se estarían pagando a terceros consultorías cuyo trabajo le corresponde directamente a estos funcionarios profesionales. ¡Ojo! No lo digo yo, lo he revisado el ROP, lo he revisado el MOP de la EPS Marañón, el ROP, el Reglamento de Obligaciones y Funciones, y el MOP, el Manual de Obligaciones y Funciones. No lo digo yo. Según este ROP MOP de la EPS Marañón, la Oficina de Ingeniería, Proyectos y Obras, que es una área, es el área técnica de la EPS Marañón, tiene como funciones, dice acá, escuche, planificar, dirigir, controlar, aprobar, proponer acciones relacionadas con el sistema de inversiones. Sin embargo, los funcionarios de la EPS Marañón, que cobran un sueldo de la institución con la plata de los usuarios que pagamos, estarían contratando consultorías a terceros, como ya lo han hecho aquí dos por 22 mil soles que hemos logrado revisar, 22 mil soles, para que lo realicen terceros estas labores que les corresponde a estos señores de esta área técnica de la EPS Marañón por responsabilidad funcional. ¿Usted entiende eso? Algunos podrían justificarse técnicamente, ¿no? Algunas de estas, consultorías podría tener justificación técnica. Sin embargo, hay otras que no, la mayoría. Entendiendo, repito, que la EPS Marañón cuenta con ingenieros profesionales, se entiende, a quienes se les paga un sueldo para que hagan esto y que además su función es esta. Es impresionante. ¿Quiere decir que estos profesionales no cumplen con sus funciones? Porque están dando a entender que si hace estas cosas administrativas similar a una mesa de partes, no a una área técnica, porque están contratando a terceros para hacer estas consultorías. Recuerde, funcionarios cuyas remuneraciones
se les paga con los recursos económicos de los usuarios de la EPS. Pero también porque además el ROP y el MOP no está por las puras. Así lo establece, así lo dice. Es digno cuestionar frente a estos hechos también. Ojo, porque dan a entender una falta de capacidad técnica, falta de profesionalismo de funcionarios de la EPS Marañón. Es digno cuestionar frente a estos hechos también el accionar de la OTAS. OTAS y el accionar de los gerentes designados por la EPS Marañón. Según decreto legislativo 1280, la OTAS tiene la responsabilidad de brindar asistencia técnica y fortalecer la gestión administrativa y corporativa de la EPS Marañón. Sin embargo, en Jaén no hay nada de esto. Están pagando a terceros consultorías que deben, no pueden hacerlo, que deben hacerlo los profesionales que ganan un sueldo en la EPS Marañón. ¿Qué dice el OSI? De la EPS Marañón me dicen que hay OSI, órgano de control institucional, y que está a cargo, ¿sabe de quién? Del flamante regidor, flamante entre comillas, Marino Soto, regidor del Consejo Municipal de Jaén. Porque este tema del pago de las consultorías sospechosos a terceros, cuando deberían hacerlo los profesionales de la EPS Marañón, ya hemos denunciado hace días, y el OSI ni suena ni truena, ni chicha ni limonada, al parecer mirando a otro lado en sentido contrario y con los oídos bien tapados. Pero seguramente la billetera bien alegre. Es impresionante. Y vamos a empezar las próximas ediciones a enumerar, a mencionar esas consultorías, para que usted se mantenga informado, para que usted como usuario de la EPS Marañón vea dónde está yéndose su platita, compadre. Señor, le han ganado a la MUNI en el OCE de una obra que ya tenía la buena pro, la resolución. Es una obra de La Palma Central. Vamos a tratar de revisar los documentos que nos han llegado. 1:58 PM. 1:58 PM. Es impresionante, ¿no? El Distrito Fiscal de Lambayeque decidió cancelar aquel concurso de plazas donde resultó ganando dos familiares cercanos del hombre más cercano del presidente de la Junta de Fiscales de Lambayeque. Pero el Ministerio Público, hoy a cargo de don Tomás Gálvez, lo han premiado designándolo como supremo fiscal supremo provisional. ¿Te das cuenta? ¿Te das cuenta? Así estamos en nuestras instituciones, sobre todo el Ministerio Público. Hay un concurso que ha sido amarrado, amaneado, dirigido. Esto es mafia, esto es corrupción. Prueba de ello es que se han retractado, señor, cancelando el concurso. O sea, con este comunicado están borrando la irregularidad. Ya, y el que debe responder es el presidente de la Junta de Fiscales Lambayeque. Pero no va a responder, sino lo premiaron ascendiéndolo a fiscal supremo provisional. ¿Te das cuenta? ¿Te das cuenta que te digo que para que vayas ascendiendo, seas bien recibido en esta esfera del Estado peruano, tienes que ser esto? Tienes que ser perverso, corrupto, sinvergüenza, ladrón, si no, no asciendes. Vamos a la pausa, maestro. Regresamos.

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0: Lambayeque, hay gente que están cuestionando de que su gobernador va a ir como candidato a vicegobernador, y eso no se llama reelección, dice. ¿Cómo lo ve usted, que es medio analista, mi estimado, de la tierra de Miguel Grau? ¿Ah? Se vienen realizando pagos por consultoría de supervisión de obras cuya ejecución y liquidación no superan ni siquiera los 2 meses. Es increíble, en la EPS Marañón. Contrataciones que resultarían innecesarias, hermano, considerando que la EPS Marañón cuenta con profesionales y personal estable, que fue contratado, que está contratado precisamente para labores de supervisión e inspección de obras. Mañana lo seguiremos ampliando, hermano. No te preocupes. Nosotros aquí, como siempre, esa es nuestra chamba, nuestra labor. Por hoy, muchísimas gracias. 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Y agradeciendo, por supuesto, a las cientos y miles de personas que nos colaboran, nos dan su respaldo con su yapecito. Muchas gracias. Muchos quieren discreción. Bueno, nosotros respetamos eso, pero desde aquí les agradezco infinitamente. Muchas gracias. Hemos finalizado este programa, como siempre. Walter Altamirano en la conducción, dirección. Dios mediante, mañana, 1:00 p.m, si Dios así lo permite. No se mueva de la programación de La Chéverísima, que se quedan con Wilson Valladolid. A continuación, buen provecho, permiso.
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0: 2 y 30. 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

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Entre Talara y Tumbes. Ahí está Máncora. Entre Talara y Tumbes. En la misma ruta. Aquí es esta canción que me están pidiendo, me están reclamando.

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0: 23 y 29. 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
1: Bailando hasta arriba.
0: Vamos, milagritos. La heredera.

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0: 4 y 33. 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

0: 5 y 31. 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

0: 26 y 32.
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